capacidad, vamos con los huevos. No sé por qué me da que este primero va a tener dos yemas. 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